¿Cuánto cobra la hawaiana? Me hace precio. ¡Qué picapa, mamita! ¡Ah, me vuelve loco! Ustedes son los que más me gusta. Y bueno, vamos. Vamos, no levantemos la perdiz, ¿viste? Porque si me llegan a escrachar con un travesaño, perdí. Y no, me dan vuelta. ¿Cómo te llamas? Daisy. Y vamos. Acá hay un hotel que se llama Oasis. Que está bárbaro. Yo te pago todo. Te llevo a Formosa. Yo tengo una casa en Formosa. No, vos vas a ser mi reina. Yo por vos largo todo, Daisy.

0: 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No me preguntes ni te asombres. Se llama Daisy, la come hombres.
1: Pasa,
0: desde una edad tirando a temprana, siempre hizo.

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0: Y como siempre hace lo que le antoja, en zona verde o en zona roja, sin darse cuenta, y ese es el tema, uno se va metiendo en problemas.